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0: 34, estamos un poquito ocupados porque les acabamos de grabar un video para todos los oyentes Radio Tiempo que quieren sumarse a la ayuda que estamos recogiendo para nuestros hermanos venezolanos junto a la Alcaldía de Barranquilla. Entonces, si quieren toda la información, en nuestro Instagram, @radiotiempo961, está el videito bien explicado, las cosas que se pueden llevar. Ya saben, en Elías Chewin, este martes 30 de junio, desde bien temprano. Ya saben, alimentos no perecederos, medicinas, cobijas, ropa en buen estado, agua, comida para los animalitos, enlatados, bueno, no sé, o sea, lo que usted crea que sirva.
1: Está de más recordar a nuestros oyentes que toda la ayuda cuenta. Todo lo que ustedes puedan, todo cuenta, importante.
0: ¿Sabe cuánto cuesta una lata de atún?
1: $4,500
0: Ajá.
1: Exacto.
0: No pasa de 5,000.
1: Hágale.
0: ¿Sabe cuánto cuesta una libra de arroz?
1: ¿Una libra de arroz?
0: No, no está tan caro.
1: Tampoco está tan caro.
0: Sí, exacto.
1: Unos granitos por lo ahí, por ejemplo.
0: Sea, o sea,
1: unas lentejitas.
0: Lo que usted pueda aportar. Usted que tiene una cantidad de ropa en el closet que dice, ay, esto ya lo voy
1: ya
0: a
1: no
0: regalar.
1: Ya no me lo pongo, ya lo
0: no
1: boto.
0: Me queda,
1: no,
0: porque.
1: Tráigalo.
0: Ropa en buen estado, sábanas, cobijas, almohadas, todo eso, alimento para bebés.
1: También, claro que sí.
0: La fórmula para bebés, que eso también es complicado, primero conseguirlo en Venezuela y segundo lo costoso, eso sí es costoso. Entonces, no estamos recibiendo plata porque eso no, solamente lo físico, o sea, ¿cómo se dice eso?
1: Los que los.
0: O sea, solamente lo. Nada de dinero, solamente.
1: Okay, listo.
0: Las cosas en especies.
1: Ok, exactamente. Especies, exactamente.
0: 7:36 minutos, y ahorita viene Noche de Copas Radio Tiempo. Y estará Dani Chocolate Díaz, que nos trae para Noche de Copas.
1: Hoy tenemos bastante rockcito en español.
0: Okay.
1: Tenemos bastante música popular. Tenemos bastante música para brindar. Bueno, canciones para brindar por los amigos, por los buenos momentos. Rico, la pasamos este viernes para comenzar ya el fin de semana, que es un fin de semana largo.
0: Bastante.
1: Y muy especial también.
0: Señor.
1: Así que, bueno, ahí nos quedamos un ratico con ustedes en Noche de Copas, así que espérenme un ratico porque yo regreso por ahí a acompañarles a brindar en ese viernes. ¡Paisa!
0: Listo, entonces sigamos con más en Tiempo de Luna.
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1: 7:48. Bueno, vamos llegando al final de Tiempo de Luna. Yo me voy despidiendo. Dani se queda para Noche de Copas.
2: Ah, no, sí, usted va a disfrutar allá. Usted brinda y usted come y hace picaditas. A mí me toca aquí animarla para que usted siga brindando desde Radio Tiempo.
1: Claramente. A partir de las 8 ya estará Noche de Copas, Dani Díaz. Y bueno, esperando lo que se viene en los siguientes partidos. Está jugando Uruguay contra España. Va ganando España 1-0. Va en minuto 45 más 1. Bueno, tienen ocho minutos
2: de reposición.
1: Van en minuto 47 ya casi.
2: Sí, exactamente.
1: Por

0: Croacia, Ghana, Colombia, Portugal, 6:30 de la tarde, al mismo tiempo República del Congo contra Uzbekistán. A ver cuál es el que va para afuera.
1: Ajá.
0: Sí, ¿verdad?
1: Sí, porque no clasificaría como mejor tercero ni nada.
0: Exacto. Y Argelia, Austria y Jordania, Argentina a las 9 de la noche. Ese de Argentina también se ve bueno.
1: Pues Jordania, no, yo creo que Jordania se va a llevar su goleada.
0: ¿Sí?
1: Creo que puede aumentar la cuota goleadora Messi.
0: Ok.
1: Fácilmente, okay, con ese equipo de Jordania, a menos que juegue otro fútbol mañana, no sé.
0: Bueno, el domingo nada más hay un solo partidito, que es el de Sudáfrica-Canadá, a las 2 de la tarde. Y bueno, ya volverá todo al el lunes, con Brasil-Japón. Mediodía.
1: ¿Qué pensarán de nosotros en Japón? Japón.
0: Bueno, está bien. Maravilloso. Maravilloso. Bueno.
1: Qué bueno.
0: Nos vamos. Bueno, me voy, qué pena. Lo siento.
1: Bueno.
0: Lo siento. Te dejo en buena compañía, Dani Díaz, con los mejores oyentes del mundo.
1: Thank you.
0: 7:50 es Tiempo de Luna.
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1: Aquí se canta todo pulmón y comenzamos también a brindar con buenas canciones en esta noche de copas del viernes en tu Radio Tiempo. 8:19 minutos, Dani Díaz contigo a esta hora. Y esta canción, para seguir brindando, suena muy bien, ¿eh? Así como quien pierde una estrella.

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0: canción esa que escuchamos con esa mujer sota espectacular, esa mujer increíble que nos hace también con su hechizo soñar un poquito y nos hace cantar y brindar en esta noche de copas del viernes con tu Radio Tiempo.
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0: Pausita y ya regreso con una hora más llena de mucha música y demás para brindar. Así que por favor.
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0: Me esperan solamente un par de segunditos ahí. Que ya voy a regresar para seguir.
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0: Brindando con ustedes.
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0: Y tu Radio Tiempo.
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0: todo el tiempo.
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0: 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Wow, 9:15 minutos esta noche de Copas con tu Radio Tiempo. Música con Paulina Rubio, mi Paulina hermosa, Dios santo.
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1: Radio Tiempo. 9:25 minutos. Shakira está en Noche de Copas del viernes brindando con todos. Y es una tortura no bailar con ella, no cantar con Shakira, no brindar con Shakira. Eso sí es una tortura, ¿eh?

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0: Ella es Karina, con esto que se llama Amor a Millón. Son las 6 de la mañana con 21 minutos en Los Clásicos, la historia de Radio Tiempo 96.1. Buenos días. Aparece Karina con esto que se llama Amor a Millón, una canción que hace parte de su álbum Amor a Millón. Lleva por título el mismo nombre. Y de este álbum se desprenden varias canciones maravillosas, de las cuales hay algo muy importante, que para esa época todavía se veía lo que era un lado A y un lado B, tanto de los long play.
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0: Y más adelante, cuando ya salieron los CDs, pues también tenía su lado A y lado B. Fue luego que nada más se quedaron con una lista de canciones dentro de las que estaban incluidas en cada álbum. Pero el cuento aquí es que lo más maravilloso de esto es que hay alguien que forma parte de la creación de este álbum y parte de la creación de la carrera artística de Karina. Y ese artista que les menciono, esa persona que les menciono, es nada más y nada menos que Rudy La Scala, que participa en 9 de las 11 canciones que están incluidas en ese trabajo discográfico, incluyendo el lado A y lado B.
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0: Karina aparece con esto que se llama Amor a Millón, para dedicarle esa canción a esa persona que nos pone el corazón a la tira, pero a ni siquiera a millón, sino a 2 millones. 6:22 minutos en Los Clásicos, esta historia, Radio Tiempo. ¿Dónde estás? ¿Dónde andas? ¿Con quién estás? ¿Con quién despiertas a tiempo? Déjanos tu mensaje a través del 301-3096-1. Ese es nuestro WhatsApp, Radio Tiempo.

0: Ella es Daniela Romo con esto que se llama De mí, enamórate en esta mañana de clásicos, en esta mañana de tu historia. Cuando son las 6 de la mañana con 34 minutos, estamos despertando a tiempo con los clásicos en este sábado, en este fin de semana, con los 96.1 de la única estación autorizada para enamorarte y consentirte todo el tiempo. Esta canción le gusta mucho a nuestra amiga Juliana Mendoza, que nos solicita esta canción a través de nuestro WhatsApp 301-3096-1. 28 grados centígrados nos acompañan en esta mañana de fin de semana, dándole la bienvenida a la puerta a el puente festivo. Y se la damos, por supuesto, con bonitas canciones aquí en Los Clásicos, la historia de Radio Tiempo. Saludos para Viviana, que me dice: Ronnie, buenos días, conectada todo el tiempo con Radio Tiempo. Saludos para ti, para todos los oyentes de mi estación favorita. Jacqueline también dice: buenos días, presente con mis clásicos, la historia. Yomaira también, buenos días. Yomaira Sandoval dice: presente con los clásicos. Yuse también dice: Ronnie, buenos días, presente con Radio Tiempo. Chanel también me dice: presente con mi estación favorita. Yuse dice: mañana de sábado con los clásicos, Radio Tiempo. Saludos. Carla Vergara también me dice: Ronnie, buenos días, por favor consiénteme con algo de Jordano y te voy a consentir con esta canción que sé que te va a gustar. Esto se llama Háblame de Amor. Quiero que tú me hables de amor a través de los clásicos con canciones Radio Tiempo. Buenos días, Barranquilla. 6:34 minutos.
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0: música de Emmanuel con esto que se llama Tú y Yo en esta mañana de clásicos, en esta mañana de Tu Historia, Radio Tiempo 96.1. Saludos para nuestra amiga Ana que dice: Ronnie, buenos días, bendecido día para ti, para todo el equipo de Radio Tiempo, mi emisora favorita. Yanio Arenilla también dice: buenos días, escuchando mi estación favorita, clásicos, Radio Tiempo. Diana Carolina, saludos, un abrazo, gracias por estar presente con nuestra estación. 6:49 minutos. Más canciones en los clásicos Radio Tiempo.
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4: Ya tenemos las 6 de la mañana con 58 minutos a las 6:58 y todo el tiempo.
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0: ¿Por qué no me hablas de ti? 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Solamente quiero escucharte, saber de tu vida, saber de tus experiencias, saber de aquellas cosas que has pasado y que lastimosamente yo no he estado a tu lado. Música de Los Pecos y esto que se llama Háblame de ti, aquí en Los Clásicos, la historia de Radio Tiempo 96.1. Buenos días, aquellos que apenas se conectan con nosotros. Buenos días, aquellos que ya tienen la camiseta de la Selección Colombia puesta desde muy temprano. Recordemos que hoy juega nuestra Selección Colombia frente al combinado portugués a las 6:30 p.m. será el partido, será el inicio de este tercer partido de la Selección Colombia, que a propósito pues ya está clasificada a los 16avos de final. Recordemos que Colombia es líder de la tabla hasta el momento de su grupo. Colombia con 6 puntos, Portugal con 4 puntos, República del Congo con 1 punto y Uzbekistán con 0 puntos. Así que hoy también tendremos fanzone en el malecón del río para que disfrutemos del partido de la Selección Colombia frente a Portugal. El equipo de Luchito Díaz frente al equipo de Cristiano Ronaldo. Gran partido, déjenme decirles. 7:17 p.m. son Los Clásicos. Esto es historia, Radio Tiempo.
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0: Mar y Arena se llama esto. Algunos queriendo estar nada más con el mar y la arena durante este puente festivo. Y por supuesto que Radio Tiempo te acompañará ahí con tus canciones favoritas, siendo la banda sonora de este fin de semana para ti. Son Los Clásicos, esto es historia, Radio Tiempo.

0: Ella es Isabel Pantoja con esto que se llama Hazme Tuyo una vez más. 7:34 a.m. conectados todos nuestros oyentes Radio Tiempo que nos dicen presente a través de nuestro WhatsApp 301-3000-961. Buenos días, que nos dicen por acá. Buenos días.
1: Hola, Ronnie, buenos días. Escuchando Radio Tiempo todo el tiempo con los clásicos, bendiciones. Saludos para la señora Teresa y su hijo Oscar en Malambo. Espero que se encuentren bien y que tengan un buen día. Bendiciones para todos los oyentes.
0: Bendiciones también para ti, linda. Gracias por estar conectada con nosotros, por dejarnos su reporte de sintonía a través de nuestro WhatsApp 301-3000-961. Más oyentes, buenos días.
2: Buenos días, Ronis. Seguimos reportando sintonía desde Barranca Bermeja, Santander, escuchando los clásicos Radio Tiempo todo el tiempo. Osvaldo Torres, Barranca Bermeja. Gracias.
0: Saludos, Osvaldo, un abrazo grande para ti. Gracias por estar conectado con nuestra estación. Lucía Otero también dice, Ronnie, desde casita, solita, pero con la buena compañía de Radio Tiempo que me acompaña todo el tiempo. Saludos también para nuestra amiga Ana que dice, Ronnie, buenos días, bendiciones para ti, para todo el equipo Radio Tiempo. Por acá también me dicen, Ronnie, buenos días, escuchando Radio Tiempo todo el tiempo en sintonía, Rafael Bolívar. Venezuela nos duele. Un abrazo grande, verdad, para todos nuestros amigos de Venezuela que lastimosamente se vieron afectados con este terremoto.
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0: Que lastimosamente vio afectada a cientos de personas, a miles de personas realmente en el territorio venezolano. Olga Mesa también dice presente, escuchando los clásicos Radio Tiempo. Gustavo, saludos, bendiciones. Aquellos quienes hayan ganado boletas para la Fan Zone en el día de hoy pueden venir a las instalaciones de Radio Tiempo a buscar sus boletos. Recuerden que hasta las 3 de la tarde van a tener la oportunidad de venir a buscar sus boletos. Hasta las 3 de la tarde. Para que lo tengan presente nuestros oyentes Radio Tiempo. Jonathan dice saludos presente, escuchando clásicos Radio Tiempo. Jonathan de la Hoz. Liliana también dice buenos días, presente con los clásicos Radio Tiempo, escuchándolos desde Bogotá. Llega Franco De Vita con esto que se llama No Hace Falta Decirlo. Son las 7:37 minutos. Buenos días, Barranquilla. Despierta a tiempo con los clásicos Radio Tiempo.

0: Si alguien llegase a preguntarme qué es lo que más me gusta de esa persona, la verdad es que le diría que me gusta todo. Me gusta su sonrisa, me gustan sus ojos, me gusta su manera de expresarse, me gusta todo lo que concierne a esa hermosa y maravillosa persona, su luz, su aura, esa tranquilidad que emana, esa luz que irradia. Me gustas, me gusta todo de ti. Música de Joan Sebastián en esta mañana de clásicos. Joan Sebastián, actor, compositor, productor, arreglista, escritor. Joan Sebastián era como esos aceites todo en uno. Un artista multifacético, realmente. Joan Sebastián, que lo extrañamos, pero deja un legado grande en la música, en el mundo. 7:53 minutos son los clásicos. Es su historia, Radio Tiempo 96.1. Saludos para Ingrid Vargas, que dice rumbo a mi trabajo.
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0: Escuchando mi estación favorita. Y en instantes voy a buscar mis boletas para la Fanson.
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0: Desde Baranoa me dice Lizeth Ortega. Bendiciones, conectada con los clásicos. La historia, Radio Tiempo.

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0: música de Roberto Carlos, con esto que se llama Detalles en los Clásicos, la historia de Radio Tiempo 96.1. 8 de la mañana con 10 minutos en los Clásicos, la historia Radio Tiempo 96.1. Hoy 27 de junio, además de jugar Colombia, nuestra selección Colombia frente a Portugal, también se celebra el Día de las Microempresas, las Pequeñas y Medianas Empresas. Y hoy 27 de junio se celebra este día para reconocer la importancia de aquellas pequeñas empresas en los objetivos del desarrollo sostenible y la necesidad también de facilitar el acceso a los créditos y a la financiación para diferentes personas. Y esta propuesta de celebrar este día fue presentada por el país argentino con el apoyo de 54 estados miembros y fue aprobada por aclamación el 6 de abril de 2017. Y desde ese entonces se celebra este día, el Día de las Microempresas y las Pequeñas y Medianas Empresas, con el fin de concienciar a las personas que hay que apoyar, que hay que fomentar el crecimiento de esas personas, de esos emprendedores. Así que hoy, 27 de junio de 2026, feliz día a todos aquellos emprendedores, aquellas personas que aún con esfuerzo, con sudor, con lágrimas, siguen allí creciendo con cada uno de sus negocios, con cada uno de sus emprendimientos, con cada una de esas empresas, y que siguen generando empleos a muchas personas que lo necesitan también. Entonces, feliz día para todos los emprendedores, para todos los empresarios también. Día de las Microempresas, Pequeñas y Medianas Empresas, y te lo contamos hoy con los Clásicos, la historia Radio Tiempo.
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0: Llega Miriam Hernández con esto que se llama Tonto. 8 de la mañana con 12 minutos. Ronnie de la Hoz está contigo en la mañana de este sábado, fin de semana, con los Clásicos, la historia Radio Tiempo.
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0: veces nos malgastamos el tiempo, nos malgastamos la vida pensando, creyendo que ningún sueño que tenemos en mente se va a cumplir. Y todo porque vemos muy lejos eso, porque vemos alejarse en vez de acercarse. Pero nadie dice que es fácil el proceso. Tampoco nadie te dijo que sería difícil. Pero sí hay muchas cosas que hay que pasar, que hay que soportar, que hay que aguantar, que hay que tolerar, que hay que aceptar. Y tarde o temprano, queridos amigos, los sueños siempre se terminan realizando, siempre se terminan cumpliendo. Camilo Sesto con esto que se llama Tarde o Temprano en esta mañana de clásicos. Saludos para nuestra amiga Melissa, que dice presente con los clásicos, la historia de Radio Tiempo. Juan también dice presente escuchando mi estación favorita, igual que nuestro amigo Sergio, le dice presente con mi estación favorita. Rosario también, buenos días, conectada con la estación que la enamora y la consiente todo el tiempo. Luisita también me dice presente, escuchando mi estación favorita, Radio Tiempo. Esteban Mora dice conectado con los 96.1. Desde el barrio Las Nieves, de Nimpeña y Yesidas, queda escuchando la estación que los enamora y los consiente todo el tiempo. Saludos también para Rosana, que me dice buenos días, presente con mi estación favorita. John Mayra también dice conectada con los clásicos. Edinson dice buenos días, presente con Radio Tiempo, igual que Daniela me dice escuchando los clásicos desde Florida. Liliana dice buenos días, escuchando Radio Tiempo desde Bogotá, mi estación favorita todo el tiempo. Saludos también para Luis Gabriel Pereira, que me dice sintonizado con los clásicos desde Las Nieves, escuchando mi estación favorita, Radio Tiempo.
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abrázame muy fuerte y nunca me sueltes. Por favor, no lo hagas, no te vayas jamás. Es lo que nos dice Juan Gabriel con esto que se llama Abrázame muy fuerte a las 8 de la mañana con 50 minutos en esta mañana de clásicos, en esta mañana de tu historia, Radio Tiempo. Hoy Colombia frente a Portugal, tenemos fanzone y muchos de nuestros oyentes estarán allí apoyando a la selección tricolor con Radio Tiempo.

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2: Ya tenemos las 8:58, a las 8:58 y todo el tiempo.
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0: José Luis Rodríguez, más conocido como el Puma, con esto que se llama Voy a perder la cabeza por tu amor. Son las 9:17 minutos. Saludos para nuestra amiga Duailis Medina. Pregunta que si puede pasar por sus boletas ahora en la mañana. Claro que sí, solamente te acercas con tu documento de identidad y listo. Jonathan dice: quiero boletas para la Fanzone Colombia-Portugal.
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0: Luisa González también presente. Dani también dice: conectado con mi estación favorita. Por acá también nuestro amigo Jesús dice: yo escucho Radio Tiempo todo el tiempo. Zoeida también dice: conectada a mi estación. Llega Ana Gabriel con esto que se llama Amor. 9:18 minutos son los clásicos. Es tu historia, Radio Tiempo.
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0: Para siempre nuestro amor, para siempre tú en mi corazón, para siempre yo en tu corazón, para siempre tú en mi vida, para siempre yo en tu vida, para siempre juntos, dedicándonos música de Radio Tiempo, así como esta de Magneto, y esto que se llama Para Siempre. Qué bonito es estar enamorado, qué bonito sentir ese amor de vuelta, qué bonito es sentir que la vida es una cosa maravillosa, todo porque estamos muy bien acompañados. Y eso no depende de nuestra felicidad, ¿no? Nuestra felicidad debe depender de nosotros mismos, pero la vida es más llevadera, mucho más bonita, mucho más espléndida, maravillosa, auténtica. Cuando tenemos a alguien maravilloso a nuestro lado. Música de Magneto en esta mañana de clásicos, en esta mañana de tu historia, Radio Tiempo 96.1. Saludos para nuestra amiga Zoraida Gutiérrez, que dice: Ronnie, buenos días, presente con mi estación favorita. Jenny Morales también dice: buenos días desde Alameda, escuchando Radio Tiempo. Saludos por acá para Asmel Maldonado y Antonella, que dicen desde Palmar de Varela, escuchando Radio Tiempo todo el tiempo. Brainer también dice: yo escucho Radio Tiempo todo el tiempo. Me dice también Saidi: Ronnie, buenos días, presente con mi estación favorita. Cristina Jurado también, un abrazo grande. Gracias por estar conectada a nuestra estación. Ya te voy a consentir con algo de José José. Irma dice: buenos días, presente en la mejor compañía de Radio Tiempo y los clásicos Radio Tiempo. Raimundo Suárez también dice: gracias por esos clásicos tan maravillosos. Kevin dice: presente escuchando Radio Tiempo con mi esposa. Saludos, Kevin. Más canciones, y llega Joan Sebastián con esto que se llama 25 Rosas. Los clásicos están contigo en los 96.1 de Radio Tiempo.
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Música de Miriam Hernández desde Chile llega a Colombia, llega al Caribe colombiano con esto que se llama Herida. 9:47 seguimos en Los Clásicos, la historia de Radio Tiempo 96.1. Desde Las Moras, Stillman dice presente con Radio Tiempo todo el tiempo, feliz sábado. Alex también dice buenos días, presente con mi estación favorita, Radio Tiempo. Luisa también dice presente escuchando Los 96.1. Por acá me dice Jason también desde el Uruaco escuchando mi estación favorita. Meche Vega también dice presente con Radio Tiempo 96.1 todo el tiempo. 9:48, soy Ronnie de la Hoz. Ya llega Moni Arce para acompañarles en el resto de este sábado, fin de semana, puente festivo con Radio Tiempo.

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0: el fin de semana es para estar con Radio Tiempo 96.1. Y bueno, ya se sabe que hoy es la fiebre tricolor, la fiebre amarilla. Y obviamente con Radio Tiempo 96.1 quiero darle una noticia espectacular a los mejores oyentes del mundo. Porque, a ver, sabemos que Radio Tiempo es una emisora totalmente familiar, familiar. Y muchos de ustedes han dicho, ay, Moni, yo quisiera ir a la fanzone, pero, a ver, no. No puedo ir porque no tengo con quién dejar a mis chiquitines. Ojo, que por cierto, a la fanzone, como hay expendio de bebidas alcohólicas, no pueden ir menores de edad. Entonces, les tengo la solución. Les tengo un plan espectacular para que vivan el partido Colombia-Portugal. Hoy a las 6:30 de la tarde, con todo el confort que se merecen los mejores oyentes del mundo. 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Bueno, ahí también venden cervecita, si quieres tomarte tu cervecita. Y en este caso sí pueden ir los chiquitines. Usted va con su mamá, con su papá, con los dos chiquitines, y yo le voy a regalar las boletas para que vaya y se vea el partido de la manera más cómoda posible. Así que quiero habilitar mi WhatsApp Radio Tiempo, 301-3961. Quiero que me manden notas de voz. Notas de voz, me van a decir, Moni, quiero ir a la sala de cine. Quiero ir a ver el partido de Colombia-Portugal en la sala de cine con Radio Tiempo, con Royal Films y Radio Tiempo. Así que, eso sí, me tienes que decir cuántos son. Y voy a estar sacando ganadores en minutos. Voy a regalar combos de hasta cinco. Cinco, combos de cinco. Entonces tú me vas a decir, Moni, quiero ir con mi esposo, mis dos hijos, mi mamá y yo. Listo, ahí van cinco. Pero recuerden, tienen que mandarme nota de voz. Hola, yo soy Luis, escucho Radio Tiempo todo el tiempo. Quiero ir a ver el partido de la Selección Colombia en Royal Films con Radio Tiempo. Somos cuatro, mi mamá, mi papá, mi hermano y yo. Listo. Esa es la nota de voz que tienes que enviar para poder participar y ganar. Así que pilas, porque voy a consentir a muchos oyentes de Radio Tiempo, ya que me lo estaban pidiendo. Ay, que no tenemos a dónde ir porque no dejan entrar a los niños menores de... Acá sí pueden. Acá esto es para toda la familia, ¿ok? Colombia. Ya voy con tiempo de ganar. Sigamos disfrutando del fin de semana. Con Radio Tiempo 96.1 llega Aria Vega, se llama Chévere.
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2: Ok. Directamente de Colombia, con ustedes, su servidor, Jason Jiménez y su parcero, Maluma Baby.

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1: 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Vamos a conocer a los oyentes que se van para la sala de cine de Royal Films en el Centro Comercial Puerta del Prado, 6:30, para ver el partido de Colombia-Portugal con la pantalla gigante del cine, las sillas del aire acondicionado. Si quieres comprar crispetica, tu gaseosa, tu cervecita y demás, lo puedes hacer y es un plan para toda la familia. Así que vamos a escuchar a los oyentes ganadores. Vamos a ver quién anda por aquí, quién anda por acá.
2: Moni, escuchando Radio Tiempo todo el tiempo. Quiero ir a verme el partido Colombia-Portugal con toda la comodidad de Royal Films, con apoyo de Radio Tiempo. Quiero 5 boletas, Moni, para mis 2 hijas, mi sobrina, mi hermana y mi persona, Moni. Radio Tiempo todo el tiempo.
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1: Así de fácil ganas con Radio Tiempo. Vamos con más oyentes. ¡Hola, hola!
3: Hola, Moni. Soy Eli y quiero que Radio Tiempo me consienta y me lleve a Royal Fields a ver el partido de la Selección Colombia. Quiero ir con mi esposo, con mi mamá, con mis 2 sobrinas y con mi hermana.
1: ¡Ok!
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1: Vamos con uno más, con uno más. A ver, hola, hola.
4: Hola, Moni. Bendiciones. Amén. Mi nombre es Jorge Acosta. Quiero ir a verme el partido en la sala de cine con Radio Tiempo. Con mi pareja y mis 2 hijos.
1: Okay.
4: Gracias, Moni, buen día.
1: Listo.
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1: Con uno más, filas, ¿de qué me regalo yo también? Hola.
5: Buenos días, Moni. Moni, quisiera ir a verme el partido de Colombia a Portugal a la sala de cine de Royal Films. Soy Elkin Velázquez. Mi pase serían 5 personas. Mi esposa,
1: okay.
5: Mis 2 hijos, ajá, mi suegra y yo.
1: Wow.
5: Por favor, ayúdame. Necesito ir a verme ese partido. Hoy ganamos 2-0.
1: ¡Eso!
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1: Voy con uno más. Ay, Dios mío. Voy con uno más. Hola.
6: Listo. Hola, Moni. Mi nombre es Lady. Lady Wilkes. Quiero verme el partido con mis 2 hijos, mi hermana y mi sobrino.
1: Ok. Bueno, listo. A todos aquellos que ganaron ahora. Espera, que no le puse el ganador. Ah.
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1: Todos aquellos que recibieron el mensaje de ganaste, que se los acabo de enviar, todos los que sonaron al aire, ya pueden venir aquí a la emisora, calle 72, número 4837, a buscar sus boletas. Tienen que venir ya, o sea, aprovechen, vengan de una. Recuerden que la 72, aquí en la parte de la emisora, estaba un poquito complicado con la remodelación de la 72, pero igual pueden parquear entre la 48 y la 49. Acá los voy a estar esperando. Vengan de una, ustedes saben que el tráfico, después la correndilla, no vayan a buscar las boletas a las 6 de la tarde. Recuerden que el partido es a las 6:30. Siempre es tiempo de ganar con Radio Tiempo. Ya vengo con más oyentes. No se preocupen porque me quedan más boletas para consentirte todo el tiempo.
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1: Radio Tiempo. Claro que sí. Cuando juega la Selección Colombia nos convertimos en un solo corazón con los 96.1 Radio Tiempo. Y aquí hay para todos, yo se los dije la hora pasada. Por ahí, ay, que no puedo ir a la fanzón con los chiquitines porque no dejan entrar menores de edad. Le tengo la solución aquí en Radio Tiempo. Pensamos en la familia entera. Por eso, queremos consentirte con boletas para ti, para tu combo. Ojo, estoy dando hasta 5-6 boletas máximo para que vayan a verse el partido en familia. Esta vez sí pueden ir los chiquitines. A la sala de cine de Royal Film en el Centro Comercial Portal del Prado. La idea es que se vean el partido con todo el confort del mundo. Una pantalla gigante de cine, el asiento acolchadito, aire acondicionado. Si quieres comprar crispetas para la atención, pues las compras. Si quieres tomarte tu gaseosita, comer tus mecatos, todo eso lo puedes hacer en la sala de cine Royal Film, 6:30 de la tarde. Y obviamente Radio Tiempo es la emisora que te consiente. ¿Cómo lo estamos haciendo? Muy fácil. Usted simplemente me tiene que mandar nota de voz. Por ahí me han escrito: Moni, estoy difónica, no puedo mandar nota de voz. Tienes que mandar la nota de voz. Si no la puedes grabar tú, dile a alguien de tu familia, a tus compañeros, dile el favor a alguien, mira, grabamos una nota de voz, porque es importante para que, ajá, sepamos quién fue el que ganó. Entonces, ¿qué tienen que decir en la nota de voz? Hola, soy Alejandra, escucho Radio Tiempo todo el tiempo, quiero ir a la sala de cine a verme el partido de Colombia contra Portugal con Radio Tiempo todo el tiempo. Somos 5 personas, Moni, somos mis 2 tías, mi papá, mi mamá y yo. Ya, ahí está. Tienes que dejarme claro cuántos son en la nota de voz para que puedas ganar. Usted que no dará. Así que voy con un par de canciones y de una voy con tiempo de ganar. Recuerda dejar la nota de voz. Y eso sí, tienes que venir a buscarlas enseguida aquí a la emisora, porque las boletas son físicas, no son virtuales, son físicas. Tienes que venir por ellas. Calle 72, número 4837. 11:14 minutos. Es tu Radio Tiempo en el fin de semana.
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1: Es tiempo de ganar con tu Radio Tiempo. Vamos a conocer a oyentes que se van para la sala de cine de Royal Film, Centro Comercial Portal del Prado, a disfrutar del partido Colombia-Portugal. Hola.
2: Hola, Moni.
1: Ay, espérame. Ay, lo hice mal.
2: Soy Enrique García. Quisiera ver el partido en el Royal Film con mi familia. Son 4 entradas. Gracias.
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1: Voy con más. A ver qué dice. Hola, Jorge. Moni.
3: Escucho Radio Tiempo todo el tiempo y quiero ver el partido Colombia-Portugal en las salas de Royal Film. Bueno, quisiera 5 boletas, pues mis 3 hijos, mi esposa y yo. Escuchamos Radio Tiempo todo el tiempo. Mi nombre es Jorge González.
1: Okay.
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1: Vamos a ver qué más está por acá. Hola.
4: Moni, buenos días, bendiciones. Quiero ver este maravilloso partido en las grandiosas salas de Royal Field con ayuda Radio Tiempo. Quiero llevar a mi esposa y mis 2 hijos. Necesito 4 boletas. Hoy okay. Gana Colombia 3-1 con goles de Lucho Díaz.
1: ¡Eso!
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1: Vamos con uno más.
5: Muy buenos días, feliz sábado. Mi nombre es Patricia.
1: Patrick.
5: Y quiero ser una de las felices ganadoras para ver el partido de Colombia-Portugal. Quiero ir con mi familia, somos 5 integrantes.
1: 5.
5: Yo escucho Radio Tiempo todo el tiempo.
1: ¡Eso! ¡Muy
0: ganaste,
1: bien!
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1: Creo que alcanzo a irme con 3 más. 3 más. ¡Hola!
6: Buenos días, Moni. Yo escucho Radio Tiempo todo el tiempo. Quiero ir a ver el partido Colombia versus Portugal en el Royal Field con mi esposo, mis 2 hijos y mi hermana.
1: 5 boletas, ok, listo.
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1: Voy con 2 más, pilas.
7: Hola, Moni, bendiciones. Mi nombre es Andrés Gómez y pues quiero ir a verme el partido de la Cele en la sala de cine con Radio Tiempo, con mis hijos y con mi esposo. Bendiciones, okay. Muchas gracias.
1: Listo, 5.
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1: Voy con 1 más. Hola.
8: Y queremos ir. Necesitamos 5 entradas. Yo escucho Radio Tiempo todo el tiempo.
1: A ver, los chiquitines hablan.
8: Radio Tiempo.
1: Ok.
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1: Ay, qué rico. Hoy con uno más.
9: Hola, Moni, buenos días. Yo escucho Radio Tiempo todo el tiempo. Quiero ir a ver el partido en el cine de Royal Field Portugal, Colombia-Portugal, con mis 3 hijas, mi hijastro y mi esposo.
1: Ok.
9: Me regalas boletas, porfis.
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1: Me volví loca, así que me regalo yo también. Bueno, ya voy con más tiempo de ganar. Sigan enviando sus noticas de voz, 301-3961.
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0: 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Vamos a conocer a más oyentes que se van para la sala de cine de Royal Films, 6:30 de la tarde, Colombia, Portugal. A pasarla rico con Radio Tiempo todo el tiempo. A ver, oyentes ganadores a través de las noticias de voz. Hola.
1: Hola, quiero ganarme las boletas para ir a ver a mi selección en el cine Royal Films, para verlo ganar ante Portugal. Vamos, Colombia. Es para mi esposa, para mi hijo, para mis dos sobrinas y para mí.
0: Ok, 5 boletas. Muy bien, excelente. Vamos a ver los oyentes Radio Tiempo. A ver, a ver.
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0: Voy con más ganadores, hola.
3: Hola, Moni, soy Erika Pájaro y quiero verme el partido en la sala de cine con mis hijos y mi pareja. Mis tres hijos y mi pareja.
0: 4, 5, listo.
3: Gracias, Moni, bendiciones.
0: Ok, amén.
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0: A ver, hola, ¿quién más está por acá?
4: Hola, Moni, buenos días. Quisiera ir a ver el partido Colombia-Portugal en Royal Field del Portal del Prado. Hoy ganamos 2-0. Quiero ir con mi esposo, mis dos hijos, mi hermana, mi cuñado y su hijo. Necesitaría 7 boletas. Gracias.
0: 7. Ay, Dios mío. Bueno. Ay, Dios.
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0: Son máximo 6, máximo 6. Ay, Dios mío, me voy a meter en un problemón acá.
5: Hola, Moni, ¿cómo estás? Soy Lina Salas. Yo escucho Radio Tiempo todo el tiempo. Moni, quiero ir con mis papás y con mi hermana a ver el partido de Colombia versus Portugal en Royal Prince. Gracias a ustedes.
0: Ok.
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0: Muy bien, vamos con más, vamos con más, vamos con más. Uno más, uno más. Hola.
6: Hola, Moni, quiero ganar boletas para ir a Colombia versus Portugal en Royal Films con mi hija, mi hijo, mi esposo, mi nuera. Son 5 boletas.
0: Ok.
6: Con Radio Tiempo todo el tiempo.
0: ¡Listo!
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0: Ahí están los mejores oyentes del mundo que ganan todo el tiempo. Recuerden, los que ganaron y recibieron el mensaje, vengan ya a calle 72, número 4837 a reclamar sus boletas. Tienen que venir personalmente a reclamarlas, ¿vale? Si no puedes ir, no puedes venir tú, manda a tu pareja, a algún amigo, mensajero, no sé, con la copia de tu cédula o una foto de tu cédula. Y listo, así. Ya voy con más, no se preocupen. Seguimos conectados con Radio Tiempo todo el tiempo.
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2: Hola mis amigos, ¿qué tal? Bienvenidos, aquí estoy para acompañarles con muy buenas canciones en Radio Tiempo 96.1. Soy Julio César Lobo y a partir de este momento les presento las 21 canciones más importantes aquí en Radio Tiempo, las 21icas de la semana en este sábado de Selección Colombia, sábado de Mundial con tu Radio Tiempo.
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2: Además de las 21 canciones más importantes, también tendremos desde las diferentes ciudades que hacen parte del sistema Radio Tiempo en Colombia, información, contenidos, todo aquello que hace que nuestra tarde de sábado sea realmente maravillosa, con David Silva desde Cali, con Caro Prada desde Medellín, con Nicolás Serge desde Cartagena y también con Robert Moreno desde Sincelejo y Montería, y también obviamente aquí en Barranquilla, Joyce Lozano nos presenta un número uno en la historia, Moni Arce, lo más viral de la semana, y también Víctor Rey, la agenda Radio Tiempo. Así que bienvenidos a las 21icas de Radio Tiempo, ya estamos listos para comenzar.
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2: Y voy a presentarles inmediatamente dos canciones que dan inicio a nuestro conteo de hoy.
1: Número 21.
2: Puesto número 21 con Karol G, la canción se llama Milagros.
1: Número 20.
2: Y el puesto número 20 es para Sebastián Yatra y sus tacones rojos. Así comenzamos el conteo de las 21icas en tu Radio Tiempo todo el tiempo.
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0: Era Karol G con la canción Milagros en Radio Tiempo 96.1 en la posición número 21 y en el lugar número 20 Sebastián Yatra y sus Tacones Rojos.
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3: Hola Julio, saludos para ti y para todos los oyentes de Radio Tiempo en este sábado de 21icas conectados con el conteo más importante de la semana. Yo soy Víctor Rey, me encanta acompañarte y también traerte la agenda más importante de tus artistas favoritos. ¿Qué pasa con ellos? ¿Dónde están o dónde van a estar de concierto? Lo sabes aquí primero en tu Radio Tiempo 96.1. Hay que hablar de nuestro Chayanne. Es noticia Chayanne porque recordemos que hace una semanita, bueno, es un poquito más de una semana, estuvo cantando ahí ante más de 80 mil personas en la inauguración de la Copa del Mundo, no exactamente en el show central, sino en un fan zone que habilitaron ahí en la Ciudad de México. Y bueno, locura total con Chayanne, pero la noticia es que estará en Valencia, estará de concierto en Valencia el próximo 26 de julio. El artista boricua presentará su Bailemos Otra Vez Tour, un espectáculo en el que combinará sus grandes éxitos con sus lanzamientos más recientes en una propuesta que fusiona nostalgia y actualidad. De Chayanne nos vamos a Bacilos, que son noticia porque su GPS apunta hacia Lima. Bacilos llega a Lima en el mes de septiembre. Bacilos ofrecerá concierto el 18 de septiembre en Costa 21, un concierto donde hará el recorrido por sus más importantes canciones y presentarán también sus más recientes éxitos. Las boletas se empezarán a vender, o mejor dicho, se empezaron a vender desde el pasado jueves y viernes 26 de junio, con descuento incluso para algunos que tuvieran algunas tarjetas en especial para este concierto que tiene Bacilos en Perú. Nos vamos a hablar de una familia legendaria. Hablemos de los Aguilar, que son noticia porque estarán en nuestro país. Ángel Aguilar y Pepe Aguilar estarán de concierto el 26 de julio en Neiva. Llegan al Raspa San Pedrina, un gran concierto que tendrá a Ángel Aguilar y a Pepe Aguilar en el mismo escenario. También estará por ahí Pipe Bueno, así que pues enhorabuena, será un gran concierto seguro para algunos corazoncitos despechados en Neiva. 26 de julio es la cita. Y cerramos esta ronda de conciertos con el señor Carin León, que le sigue yendo muy bien, ¿no? Qué locura con Carin León, desató el rugido mexicano en el Madison Square Garden en New York. El sonorense cerró su paso por la Gran Manzana y continúa su paso por Estados Unidos y Japón, nada más y nada menos. Ustedes no se imaginan lo feliz que está Carin León por todo lo que pasa con su música, grandes conciertos, grandes escenarios, y miren, hasta Japón estará el rugido de Carin León en vivo y en concierto. Esta es la agenda de tus artistas más importantes, los artistas a Radio Tiempo. Un abrazo para todos ustedes, quédense conectados ahí para conocer cuál es la canción más importante de la semana. Son las 21icas de tu Radio Tiempo. Chao, chao.
0: Muy bien, por Víctor Rey, quien nos cuenta a esta hora la agenda de las estrellas Radio Tiempo 96.1. Les presento en el lugar número 19 Andrés Cepeda con la canción Tú.
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0: Y en el lugar número 18 llega Juanes con Una Noche Contigo. Dos canciones más, las 21icas de tu Radio Tiempo al aire.
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0: Escuchas las 21icas de tu radio, tiempo 96.1, es sábado, cargado de fútbol, porque tenemos hoy partido de la Selección Colombia enfrentando a la Selección de Portugal, uno de los partidos más fuertes en esta fase inicial de nuestro Mundial 2026. Vamos a ver cómo nos va, pues enfrentados a quizá una de las figuras más importantes del fútbol en el mundo, como lo es Cristiano Ronaldo y toda su selección. Pero aquí también tenemos excelentes jugadores que van a darlo todo y ojalá pues podamos salir victoriosos en este partido del día de hoy. Mientras tanto, seguimos con más en las 21icas de tu Radio Tiempo.
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0: Y nos vamos directamente a la ciudad de la eterna primavera, donde Caro Prada nos trae toda la información desde Radio Tiempo Medellín.
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3: Voy camino a la casa de Shakira y el corazón de la arenosa. Yo soy Caro Prada desde Medellín, saludando a Barranquilla por Radio Tiempo 96.1. Que tengas un fin de semana lleno de sabor, energía y personas que hagan tus días mucho más felices. Aquí te presenta el artista de la semana, Radio Tiempo.
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3: Franco De Vita, un artistazo venezolano que hoy nos lleva por un viaje de 2 minutos 30 segundos de sus canciones más exitosas. Así que
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3: Nuestra primera parada es en el año 1984, donde se desprende la canción Un Buen Perdedor del álbum homónimo, un himno que llegó a ser tema oficial de una telenovela exitosa en toda Latinoamérica. Solo importas tú. Damos la bienvenida con el álbum Fantasía, consolidando su estatus musical, cruzando fronteras e incluso llegando con fuerza al público europeo.
4: Año 1988.
3: Con un álbum llamado Al Norte del Sur, nos presenta la canción Te Amo.
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3: Corría el año 2004 y ya se escuchaba en Radio Tiempo una de las canciones más representativas de Franco y de su álbum Stop con la canción Tú de qué vas.
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3: Y así nos bajamos de la máquina del tiempo en Radio Tiempo.
4: ¿Te gustó nuestro viaje?
3: Porque luego de viajar al pasado regresamos al presente para presentar la canción número uno de la semana.
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3: Llega nuestra barranquillera Shakira, que ocupa la posición número 2 en el conteo de la semana en Radio Tiempo Medellín con Dai Dai. Pero su versión en español amerita el primer lugar de la semana. Una versión que salió el 23 de junio justo para el partido de Colombia versus República del Congo.
6: Dai Dai y Co.
3: Un placer acompañarte. Yo soy Caro Prada desde la ciudad de Medellín. Que tu día siga sonando tan bonito como tus mejores momentos. Sigue escuchando Radio Tiempo Barranquilla 96.1 todo el tiempo.
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0: Muy bien, Caro Prada, con el artista de la semana y además con la canción número uno en Las 21icas de tu Radio Tiempo Medellín.
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0: Los éxitos no se detienen en las 21icas de tu Radio Tiempo.
1: Número 17.
0: Lugar número 17 para Morat y Camilo. La canción se llama Me Toca a Mí.
1: Número 16.
0: Y el puesto número 16 es con Alejandro Sanz y Karim León y El Vino de Tu Boca. Dos canciones más en las 21icas de tu Radio Tiempo todo el tiempo.
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0: Las 21icas de tu Radio Tiempo están al aire. Dos canciones más hacen parte de nuestro conteo en este bloque que acabamos de escuchar. En la posición número 17, Morat junto a Camilo con Me Toca a Mí. Y en el puesto número 16, Alejandro Sanz junto a Karim León con El Vino de tu Boca.
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0: Un excelente momento para hacer un flashback y regresarnos al pasado para escuchar una canción que hoy es un clásico, pero que también fue número uno en estas 21icas de tu Radio Tiempo en todos estos años. Y para eso llega Joyce Lozano en este sábado a tu Radio Tiempo.
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3: ¿Qué tal, amigos de Radio Tiempo? ¿Cómo están ustedes? Ya tenemos todo listo para recordar a través del tiempo una canción número uno en la historia de las 21icas de Radio Tiempo. Hoy quiero invitar a José Feliciano desde Puerto Rico con este trabajo que impactó y que logró estar nominado para el Grammy Americano en 1990 y se llevó este Grammy como mejor álbum pop latino. José Feliciano, el álbum se llama Niña y se llama así en homenaje a su hija. Hay una canción maravillosa que lleva el sello en la composición de el argentino Luis Ángel, ¿Por qué te tengo que olvidar? Con esta canción José Feliciano logró recorrer el mundo hispano y llegar a los primeros lugares, no solamente del mercado latino de los Estados Unidos, sino también de Venezuela, Colombia, Argentina, Chile, en España logró también tocar ese primer lugar. Aquí está una canción que conquistó la cima de las 21icas de Radio Tiempo en 1990. José Feliciano con su magistral guitarra, ¿Por qué te tengo que olvidar? Aquí estamos, bienvenidos en las 21icas de Radio Tiempo, un número uno en la historia.

0: Desde Puerto Rico, José Feliciano, con este clásico en las 21icas de tu Radio Tiempo, ¿por qué te tengo que olvidar?
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0: Cada sábado, Joyce Lozano nos presenta un clásico que recordamos, pero que también fue número uno en la historia de las 21icas de tu Radio Tiempo. Seguimos con más en las 21icas de tu Radio Tiempo y en el lugar número 15 encontramos a Ángela Aguilar junto a Yuridia con Qué Agonía.
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0: Y el puesto número 14 es para Alejandro Sanz junto a Karin León con Me Está Doliendo. Dos canciones más, las 21icas de tu Radio Tiempo continúan.
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0: dos canciones más en este bloque. Radio Tiempo 96.1, lugar número 15 con Ángela Aguilar y Yuridia, Qué Agonía. Y el puesto número 14 para Alejandro Fernández junto a Karim León con Me Está Doliendo.
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0: Y nos vamos a la sabana. Ya está Robert Moreno en Radio Tiempo Montería con toda la información aquí en Las 21 únicas.
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3: Mis amigos de Barranquilla, les mando un abrazo, los quiero muchísimo. Y desde Radio Tiempo Montería 104.5, soy Robert Moreno para hablar de esas historias convertidas en canción de tus estrellas Radio Tiempo, actualizarnos en el mundo de la música y charlar como esos muy buenos amigos que somos en las 21 únicas Radio Tiempo.
2: En este momento, las estrellas Radio Tiempo tienen la palabra. Y nos cuentan sus historias en primera persona.
3: Corría el año 2000 cuando fuimos testigos del nacimiento de uno de los dúos más importantes en la historia de Radio Tiempo.
4: A varios cientos de kilómetros.
3: Les hablo de Sin Bandera, Leonel García y Noel Chacris. Leonel, que tenía la idea de lanzarse como solista, pero a pesar de todo su proyecto era rechazado por las discográficas. Mientras que Noel había debutado en el año 91 como solista con un par de álbumes bastante llamativos y por cosas del destino, sus vidas se cruzaron.
5: Una noche loca, pues me dicen, oye, hay otro cuate que también canta como R&B, como tú que le gusta el R&B. Me dice, ¿lo conoces? Pues creo que, les dije, creo que he oído su música. Y estaban como medio alborotados, Paul y otro amigo de él. Y dice, pues vamos a tocarle. Y fuimos a tocarle al pobre Noel a las 11 de la noche de un martes, no sé. Y salió el, ¿qué pasó? ¿Qué pasó? No, es que tenemos que presentar a alguien. Y fue la primera vez que cruzamos palabra, Noel y yo. No sé qué. Oh, pues estos cuates nos quieren presentar. Sí, pues es que ustedes podrían componer canciones porque tenemos muchos grupos en Sony que necesitan música. Y ustedes se me hace que podrían generar rolas, ¿no? Pues, y lo que querían era repertorio, pero resulta que el repertorio que generamos estaba muy aburrido para esos grupos. De ahí dijimos, pues vamos a intentar grabarlas nosotros. O sea, porque tú y yo al componerla las cantamos y vemos que suena bien. ¿Qué onda si, o sea, qué pasa si hacemos tú y yo algo?
4: Eres
3: Afortunadamente para nosotros esta unión fue exitosa y hoy disfrutamos de muchas de sus canciones que hoy forman parte de nuestro playlist. Sin Bandera, un dúo que escuchas todo el tiempo en Radio Tiempo. Y la canción más importante de esta semana repite en el puesto número 1, Kany García, con esta hermosa canción que se llama

0: abrazo. La próxima semana juntos estaremos aquí para cumplir esta cita y disfrutarte los éxitos de la semana, lo que sucede alrededor de la música Radio Tiempo y charlar como esos muy buenos amigos que somos. Escuchando las 20 únicas Radio Tiempo.
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2: Excelente Robert Moreno con esas estrellas de Radio Tiempo en primera persona y también con la canción número uno en Radio Tiempo Montería.
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2: Con dos canciones más en estas 20 únicas de tu Radio Tiempo todo el tiempo.
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2: Lugar número 13 corresponde a Karol G junto a Marco Antonio Solís con Coleccionando Heridas.
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2: Puesto número 12 para Shakira junto a BL con Algo Tú. Dos canciones más en las 20 únicas de tu Radio Tiempo.
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3: Son las 12:55 minutos, a las 12:55 y todo el tiempo.
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0: Escuchas las 21icas de tu radio Tiempo 96.1, el conteo de las canciones más importantes de la semana. Dos canciones más en este bloque que acabamos de escuchar. Puesto número 13, Karol G junto a Marco Antonio Solís con Coleccionando Heridas. Y en el puesto número 12, Shakira junto a BL con su éxito Algo Tú.
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0: Hoy hay partido de nuestra selección Colombia en el Mundial 2026. Estamos todos muy expectantes y con muchas ganas de que Colombia haga un excelente desempeño, que le gane a Portugal y que por supuesto pase primera en su grupo. Y de esta forma pues ir un poquitico más cómodos a la segunda fase, aunque bueno, aquí nada está escrito. Equipos pequeños, equipos grandes, todos están en la lucha por lo mismo y lo dan todo en la cancha. Y tenemos muchos panitas para los mejores oyentes del mundo.
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0: 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Número 11. El puesto número 11 para esta semana corresponde a Cani García con su Agüita de Coco. Número 10. Y Alex Fernández se ubica en la posición número 10 con Loco por Volverte a Ver. Dos canciones más, estas son las 20 únicas de tu Radio Tiempo. 11.
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2: Las 20 únicas de tu Radio Tiempo 96.1 están al aire. Un sábado maravilloso, un sábado espectacular, lleno de mucha energía, lleno de mucho fútbol, de mucho positivismo y de ganas de que nuestra selección Colombia gane en el partido hoy contra Portugal. Dos canciones acabamos de escuchar: puesto número 11 con Cani García, Agüita de Coco, y el puesto número 10 con Alex Fernández, Loco por Volverte a Ver.
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2: Me voy a la fantástica. Ya está Nicolás Serge Vendríguez con toda la información desde Radio Tiempo Cartagena.
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3: ¿Qué tal, amigos de Radio Tiempo Barranquilla? Yo soy su amigo de siempre, Nicolás Serge Vendríguez, y aquí les traigo el informe de las 20 únicas de la semana en Cartagena.
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3: En 1986, Eros Ramazzotti compone una de las canciones que sería incluida en lo que en su momento era su más reciente álbum. Un nuevo

0: Pero 2 años más tarde, el español Luis Gómez Escolar, a petición del propio Ramazzotti, le hace una adaptación al español y en ese momento pasa a llamarse Completamente Enamorados. Y sería lanzado oficialmente como sencillo de su álbum Música Es en 1988.
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0: En 1990, los productores del álbum Tiempo de Vals le acercan una lista de canciones que ya habían sido grabados por otros artistas a Chayanne. Y él escoge, entre otras, esta canción para su nuevo trabajo musical, convirtiéndose en uno de los temas más representativos de su repertorio.

0: una canción, dos estrellas de tu Radio Tiempo. ¿Cuál te quedas?
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0: Y hablando de las 21icas de la semana, les comento que por tercera semana consecutiva, Laura Pausini está en esta posición con su canción Mariposa Technicolor, que hace parte de su más reciente compacto, Yo Canto 2.
1: Número 1.
0: Yo soy su amigo de siempre, Nicolás Sergio Vendríguez, y los invito a escuchar Radio Tiempo todo el tiempo. Que la pasen bien. Chao.
2: Siendo la de Ramazzotti la versión original, yo me quedo con la versión de Chayanne.
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2: Los éxitos no se detienen en Radio Tiempo 96.1. Seguimos al aire con más de las 21icas de la semana. Nos encontramos con el patrón Carlos Vives. Esta canción se llama Te Dedico.
1: Número 8.
2: 4 AM Tapes y Bonita Bonita en la posición número 8 de las 21icas aquí en tu Radio Tiempo.
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0: Estas son las 21 de tu radio Tiempo 96.1. Soy Julio César Lobo. Sigo entregándoles excelentes canciones en este sábado 27 de junio de este año 2026. Escuchamos en la posición número 9 a Carlos Vives con Te Dedico y en el lugar número 8 a 4AM Tapes con Bonita Bonita.
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0: Llega el momento de conocer qué ha sido lo más viral esta semana en Radio Tiempo y para eso llega Moni Arce a las 21.
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3: Hola, hola, mi querido Julio César Lobo, qué felicidad poder saludarte en este día. Yo soy Moni Arce y ya estoy lista para traerles lo más viral de la semana aquí en Radio Tiempo Barranquilla.
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3: Y arrancamos de una vez, porque miren, si hay alguien que sabe paralizar el mundo y las redes sociales, es nuestra reina Shakira. Qué orgullo total, porque la barranquillera tiene el planeta entero cantando y bailando al ritmo del Mundial 2026 y nos acaba de dar un doble regalo con bastante sabor. Pero bueno, primero nos derritió el corazón a todos los hispanos cumpliendo su promesa. Estrenó oficialmente la versión en español de Die Die, el himno oficial del Mundial, de la manera más épica. En la previa del partido de nuestra selección Colombia frente a la República Democrática del Congo. Una locura total, todo el mundo cantando el himno en nuestro idioma y apoyando a la tricolor. Como Shakira es una estrella global y no se queda quieta, el pasado 24 de junio confirmó también a través de su Instagram que se viene la versión en portugués de Jai Jai dedicada a Brasil. El adelanto exclusivo sonó con toda la fuerza justo al terminar el partido donde Brasil goleó 3-0 a Escocia. Pero oigan, esto es una locura, Shakira es la más.
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3: Lo otro que está súper viral y también hablando de música y del mundial es que, a ver, esto es de no creer. Resulta que los hinchas acaban de coronar a Ricardo Arjona como el nuevo Nostradamus de la música. Sí, mi gente, así como lo escuchan.
4: 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Ya son las 6:43 y el cadáver del minuto que...
3: Se volvió viral una canción suya de por allá de 1996 llamada Noticiero. Imagínense que hace 30 años Arjona cantaba lo siguiente, abro comillas, el fútbol gana terreno en los Estados Unidos y 8 tiempos fuera pa' vendernos porquerías. Y miren la profecía, hoy los fanáticos del fútbol dicen en redes sociales que Arjona predijo exactamente las polémicas de las pausas de hidratación comerciales que estamos viendo en los partidos de este mundial. Que ojo, el de Arjona. Este fue lo más viral de la semana, mi querido Julio César Lobo. Siga usted con las 21 de tu Radio Tiempo.
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0: Muy bien, Moni, gracias por esa información viral aquí en las 21 de tu Radio Tiempo 96.1.
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0: Seguimos avanzando en nuestro conteo regresivo de éxitos en las 21.
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0: Llega el puesto número 7 con Jason Jiménez junto a Maluma con El Corazón.
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0: Michael Jackson, lugar número 6, Todo mi amor eres tú, dos canciones más, las 21 de tu Radio Tiempo continúa.
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0: Qué bueno estar con ustedes hoy sábado de 20 únicas aquí en tu radio Tiempo 96.1, un sábado con un olor especial en el ambiente, todos ondeando la tricolor con nuestra camiseta puesta y con todo el deseo que hoy Colombia gane en este partido contra Portugal en el Mundial 2026. Dos canciones en Radio Tiempo, puesto número 7 Jason Jiménez junto a Maluma con El Corazón y el lugar número 6 con Michael Jackson, Todo Mi Amor Eres Tú.
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0: Nos vamos a la Sultana del Valle, allá está David Silva con toda la información desde Radio Tiempo Cali.
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3: Radio Tiempo es Colombia, un extenso saludo, muy feliz de acompañarte. ¿Cómo están los oyentes de Radio Tiempo en Barranquilla 96.1? Desde Cali en los 89.5, soy David Silva. Espero que además sea un fin de semana muy bendecido y sobre todo lleno de música, porque vengo a contarte cuál es el himno de la semana.
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3: El himno Radio Tiempo de la semana es esta inolvidable canción lanzada en 2001 junto a Maya Montero, una canción que además terminó siendo un demo inicialmente, que luego terminó siendo el primer y gran éxito de Alex Ubago. Junto a Maya Montero, esta canción fue su primer lanzamiento y es himno de la semana porque Alex Ubago regresa a Cali con su tour Que Pides Tú el próximo 21 de agosto en el Centro de Convenciones Verde Arena a nuestra ciudad. ¿Qué tal si nos dejamos cargar de emoción y este mensaje maravilloso que además nos invita a que vivamos el amor sin ningún tipo de miedo? Y si tenemos miedo, hagámoslo con miedo. Pues bien, Alex Ubago con Amaya Montero, Sin Miedo a Nada, es nuestro himno.

0: con ese número uno yo me despido. Espero que pasen un muy buen fin de semana. Desde Cali siempre es un placer poder saludarles y además tener la cita que me encanta tener cada sábado en las 21icas de Radio Tiempo todo el tiempo. Yo soy David Silva, espero que estés bien y de buenas y que te quedes con nosotros. Hay mucho más por contarte en el conteo más importante y además que un sábado siempre se debe pasar con la música de Radio Tiempo 89.5, porque en este fin de semana yo escucho Radio Tiempo todo el tiempo. Chao.
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1: Tengo para ustedes dos canciones más aquí en las 21icas de tu Radio Tiempo.
2: Número 5.
1: La nena de Quilla, ella es Aria Vega. Esta canción se llama Chévere.
2: Número 4.
1: Cani García desde Puerto Rico con la canción A la niña que fui, dos canciones más. Las 21icas de tu Radio Tiempo sonando.
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0: Las 21 de tu radio Tiempo 96.1, sábado a sábado, después de las 12 del mediodía, conocemos cuáles son los 21 éxitos más importantes. Escuchamos dos canciones, la posición número 5 con Aria Vega y Chévere, y el puesto número 4 con Cani García, A la Niña que Fui.
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0: Hacemos un flashback, nos vamos al pasado y recordamos una canción que fue número 1 en la historia, en las 21 de tu Radio Tiempo con Joyce Lozano.
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3: Y para no alejarnos mucho, amigos de Radio Tiempo, en estas 21 de Radio Tiempo de 1990, hemos encontrado a una mujer que cerraba la década siendo una de las voces más destacadas y abría los 90s con un álbum que se llama ¿Quién como tú? Y que lleva el mismo nombre de la canción que hoy queremos recordar, que fue número 1 en las 21 de Radio Tiempo. Ana Gabriel, con este disco que fue el 5º álbum de estudio que lanzó esta cantautora mexicana y que logró ella también producir al lado del gran maestro, el señor Óscar Gómez, cubano-español, compositor y también productor musical de este importante trabajo que a finales del 89 se lanzó y en el 90 pues logró llegar a los primeros lugares. Pero fíjense lo que sucedió, curiosamente, esta canción también estaba nominada, pero no logró llegar al primer lugar porque José Feliciano conquistó este primer lugar. De ese mismo álbum, ¿Quién como tú?, ustedes encuentran Ni un roce, encuentran también Hice bien quererte y por supuesto esta, que es la canción que hoy queremos recordar, que también conquistó el primer lugar de las 21 de Radio Tiempo. Ana Gabriel, ¿Quién como tú?

todas estas canciones que hoy son clásicos en Barranquilla son éxitos que impuso Radio Tiempo 96.1 y que por supuesto hoy recordamos aquí en Las 20 Únicas, Ana Gabriel, ¿quién como tú?

0: Regresamos a nuestro conteo semanal de los éxitos en Radio Tiempo 96.1, las 20 únicas. Voy con dos canciones más.
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0: Puesto número 3 con Morat. La canción se llama Tu Cárcel.
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0: Shakira con el himno del Mundial 2026. Dai, dai, en las 20 únicas.
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0: públicas de tu radio Tiempo 96.1, las canciones que más pides, que más apoyas, que más dedicas, que más cantas y que por supuesto son las que más suenan aquí en Radio Tiempo. Cada semana después de mediodía las conocemos aquí en tu Radio Tiempo. Lugar número 3 con Morat, la canción Tu Cárcel, y en el puesto número 2, la canción más sonada en todo el planeta Tierra por estos días, con Shakira, Die Die. 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
0: 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Claro que sí. Vamos a continuar con más en estas 20 únicas en tu Radio Tiempo 96.1.
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0: Y después de escuchar desde la número 21 hasta la número 2 de la semana aquí en Radio Tiempo, les presento la canción más importante de esta semana y es con Camilo junto a Capo, conquistando su tercera semana consecutiva en el primer lugar. Esta es Tu Casa Nena, la número 1 en las 20 únicas de tu Radio Tiempo.
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Excelente canción con Camilo y Capo, conquistando su tercera semana consecutiva en el primer lugar de las 20 únicas aquí en tu Radio Tiempo 96.1. Esta es tu casa, nena. Soy Julio César Lobo, me encantó estar con ustedes. Como siempre, me han acompañado desde las diferentes Radio Tiempo del país: Nicolás Serge en Cartagena, Robert Moreno en Sincelejo y Montería, Caro Prada en Medellín, también David Silva en Cali, y aquí en Barranquilla, Moni Arce con la información viral, también Joyce Lozano recordándonos esas canciones que fueron número uno en la historia, y Víctor Rey con la agenda de las estrellas Radio Tiempo. Sigan conectados con los 96.1 porque este fin de semana tenemos una programación espectacular, incluye Puente Festivo, y aquí estarán los disjockeys de Radio Tiempo entregándoles las mejores canciones. ¡Feliz fin de semana y que gane Colombia!

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Creo que no hay mejor canción para este mes, para este día, que esta Maluma Baby con Junio. A esa hora en tu radio, tiempo 96.1.

0: seguimos saludándolos en este fin de semana con los 96.1. De verdad, nos encanta acompañarlos. No es un día cualquiera. Juega nuestra selección Colombia con Portugal. Es un partidazo. Y por ahí he visto las redes sociales mucha gente diciendo que tengo el corazón dividido. Es que me gusta Cristiano Ronaldo. Que nada, hombre. Recójanse. Recójanse. Hoy gana Colombia.
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0: Así que bueno, ya saben, tenemos dos escenarios maravillosos. La Fanzone en el Gran Malecón del Río, que bueno, va a abrir sus puertas desde las 4 de la tarde, aunque creo que ya hay gente por allá dando vueltas. Eso va a estar muy chévere. Hay dos pantallas gigantes, hay zonas de gastronomía con personajes del fútbol colombiano invitados. Bueno, hay de todo. Eso va a estar muy chévere. Eso es para mayores de edad. Eso es para los grandotes, porque hay expendio de bebidas alcohólicas, entonces no aceptan los niños. Pero tenemos un plan también para toda la familia, que en este sí pueden ir dos chiquitines, y es que vamos a estar con nuestros amigos de Royal Films en el centro comercial Portal del Prado, transmitiendo en vivo en pantalla gigante del cine el partidazo, con todo el confort del mundo, y es con la pantalla gigante, full aire acondicionado, la silla esponjosita, si quieres comprar crispetas, si quieres comprar gaseosa, chucherías y demás. Ese es el plan perfecto para que lleves a los más chiquitines. Y todavía me quedan algunas boletas para ir, así que los espero ya en el WhatsApp 301-3961. Recuerden mandarme una nota de voz diciendo, hey, Radio Tiempo me lleva a la sala de cine Royal Films a ver el partido de Colombia. Quiero ir con mi mamá, mi papá y mi hermana y yo. Somos cuatro, Moni. Escuchamos Radio Tiempo todo el tiempo. Así que pilas, porque voy con más ganadores. No. Así que pilas, tiene que ser nota de voz para poder participar. Ya voy con tiempo de ganar aquí en tu Radio Tiempo.

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2: Ya tenemos las 2:56, a las 2:56 y todo el tiempo. 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
2: 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Alex Ubago, Luis Miguel, Aria Vega, Ricardo Arjona, La Oreja de Van Gogh y mucho más. 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

0: regresaba Luis Miguel, ¿será que no me ama? Oiga, qué buena canción para el fin de semana con Radio Tiempo.
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0: Buenísima, buenísima, buenísima para ir calentando motores a lo que será Noche de Copas a partir de las 6 de la tarde. Ya saben, eso va a estar increíble, ahí estará Dani Díaz. Y también a las 6:30 el arranque del partido Colombia-Portugal para mandarle toda esa buena energía a nuestra selección.
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0: Y bueno, obviamente vamos a seguir consintiendo a los oyentes. Aún me quedan algunas boletas para disfrutar lo que será el partido. Pero en una de las salas de cine de Royal Films, exactamente en el Centro Comercial Portal del Prado, 6:30. Todo el confort del caso. Imagínate ver el partidazo que se viene en una sala de cine con aire acondicionado, con la pantalla grandota. Si quieres comprar crispetas, tomarte tu cervecita, porque los cines también venden cerveza. Yo no sabía, pero también venden cerveza. Comprándote tus dulces. ¿Qué quieres ir con los niños? Listo, vas con los niños. La idea es que la pasen súper rico en familia. Y me quedan un par de boletas, así que los espero en el WhatsApp 301-3961. Escríbanme ya, mándenme nota de voz ya, ya, ya. Ojo, oyentes que puedan venir de una por sus boletas, porque, ay, ganaron, pero no vinieron por la boleta, se pierde. No, tienen que venir a reclamarlas aquí en la emisora calle 72, número 4837. Así que ya lo saben, los espero. Recuérdenme mandarme la notica de voz diciendo, hey, quiero ir a la sala de cine de Royal Films a verme el partido de la selección con Radio Tiempo. Y voy con mis 5 personas favoritas, Moni. Somos mi mamá, mi papá, mi tío, mi hermana y yo. Y listo. Minutos, voy con un par de canciones y de una voy con Tiempo de Ganar, así que pendientes.
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1: Tengo un ganador más por acá para disfrutar del partido de la Selección Colombia contra Portugal. En la sala de cine de Royal Films, en Centro Comercial Portal del Prado. Tengo ganador por aquí, por aquí, por aquí, por aquí. Hola, hola.
2: Buenas tardes, me gustaría ir a la sala de cine de Royal Field a ver el partido con mi esposa y con mis dos hijos. Gracias.
1: Ok.
2: Yo escucho Radio Tiempo todo el tiempo.
1: ¡Eso!
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1: Ubaldo, prende. Mi amor, vente de una aquí a la emisora a reclamar tus boletas. Ya vengo con más, aquí te consentimos todo el tiempo.
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2: Ya tenemos las 3 de la tarde con 55 minutos, a las 3:55 y todo el tiempo. El que

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2: A las 4:58 y todo el tiempo, yo escucho Radio Tiempo.

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1: Ritual Rapper. Pues.

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2: Ya tenemos las 5:55, las 5:55 y todo el tiempo.
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1: Son las 6 en punto.
2: Son las 6 en punto.
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noche de Copas Radio Tiempo. Hola, ¿cómo están los mejores oyentes del mundo? Hey, es sábado, qué bueno estar con ustedes, qué bueno saludarlos a esta hora. Dani Díaz, a partir de ese momento, comienza a calentar motores con ustedes. Hey, sábado, sábado, sábado, y juega la Selección Colombia, nuestra selección, pero con buen ritmo, con buena música. Vamos a ponerle ambiente a eso porque juega nuestra selección y sí que estamos metidos en toda la onda. Así que, hey, welcome. Es noche de copas, Radio Tiempo, con Aroma Selección. Aquí está Rapsodia, escuchen la canción completita, Rapsodia, en noche de copas del sábado con tu Radio Tiempo.

Les traigo algo con The Barge. Esa canción se llama Rhythm of Night. El ritmo de la noche está muy bueno. Juega Colombia, tranquilos, tranquilos. Eso se pone bueno. Está buenísimo. Y nosotros acompañando a los mejores oyentes del mundo a brindar en esta noche del sábado. Es noche de copas, Radio Tiempo, y apenas estamos calentando motores. Aquí está Rhythm of Night, The Barge.

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2: A las 6:58 y todo el tiempo, yo escucho Radio Tiempo.
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